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1: Quiero cantarles una canción que es muy especial para mí y se los quiero cantar a ustedes con todo el corazón.
2: De Dios.

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0: dejaste crazy, mi amor.
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1: Oye, muchacho, la maleta viene triste.
2: Seguro, compadre, se le ve muy mal. ¿Qué pasa aquí?

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1: No me sufone, señor, no, que yo me voy a cantar. Usted no me va a mandar a mí a cantar. No, señor, no, señor. Yo aquí me voy, vengo a complacer a este pueblo. Aquí en el podro me vengo con mucho gusto. Y aquí me voy a las 4 de la mañana, a las 5, cantando. Pero usted no sea tan sapo, tan lambón. Marica. A ver, ¿qué dice?

señor que tiene la mira láser, que deje tanta maricada, que se está apuntando. De cara digo, la maricadita con la puntita roja aquí, muy bello, que sea tan marica.

0: ऊपर कोनो
1: de Diego Daza, esto que dice.

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Tenemos un pánico terrible a equivocarnos, como si el fracaso fuera el fin del camino. Pero la verdad es que el fracaso no es lo contrario al éxito, es parte de él. Cada persona que tú hoy admiras por sus logros ha fallado decenas de veces. La diferencia es que no se quedó en el suelo. Un error no te define como un fracasado. Te define como alguien que lo está intentando. Míralo hoy como una lección pagada. Míralo hoy así. El fracaso hace parte del éxito. Ahora tú sabes qué camino no funciona, qué camino está mal y qué está de más. Mi amigo, hoy levántate, límpiate y vuelve a empezar con más experiencia. La vida está llena de escalones, no de una pared. Que Dios te bendiga inmensamente y que tengas un hermoso día, agarrado de la bendición de Dios. Recuerda que Dios es bueno. Dios es bueno.

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1: Son las 7 en punto.
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1: Las 8 en punto.
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sabia de domingo en Olímpica, bebé. Ese soy yo, el más tenso, Juan Carlos Obeso. El locutor más tenso en la radio en Colombia te dice bienvenido a Valledupar. Porque conmigo se viene Océano, va a ser de bacano. Es el DJ y locutor que sabe que hoy es domingo y te pone.

ese sonido, la dirección, nada menos y nada más del locutor, director y locutor lo más exitoso en la radio colombiana, SFM, ¿eh? El papá de los

0: Este señorazo va a acompañar toda la mañana. Hoy qué día es, May.
1: Domingo.
0: Señores, tiran sus cabas, saquen el parlante recargable, saquen el turbo, saquen el bigón, Yolín Vigasterio.

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0: que si no lo vamos a pegar, vieja Meche.
1: Oye, ¿verdad que no lo vamos a pegar? Ya voy a buscar ella.
0: ¿Cómo se activa el 321-619-9937? Ahí los oyentes de una reportando la sintonía. Ahí señor, vamos a pasar la bacana en el domingo. En el Domingoski te acompaña una voz olímpica.
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0: vamos a pegar. Ya voy a buscar ella.
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Pepe Vallenato Sabroso, ya está Elías Rosado. Piensa, se titula la canción. Al lado del conejito Guancho, una de las canciones que me gusta mucho. Es esta. Me encanta en lo personal. Oye, cómo suena bonito esta canción, ¿ah? ¿Eh?

con diferentes artistas. Todo fue un éxito, ¿ah? Aquí en esta ocasión con Elías Rosado. La primera piedra. Ese titula esta canción, ¿ah? Oigan esto. Sábado, domingo, ¿ah? Por la mañana.

0: A ver, ahora sí, por acá. Ay, ¿qué dicen los oyentes?
1: Hola, John Full Sintonía desde Vista Hermosa. John, hoy soy de cumpleaños, pero me felicites. No hay para el otro, también para nada. Pero bueno, John, tampoco estamos muy bien de salud. Está bien, un poco acá. Qué bonita de salud, pero bueno, estamos vivos.
0: Mándeme, que lo... mándeme el audio bien bacano, que no se, que se entienda. Que no se entiende nada. Solo para Henry Torres. Ahí reportando la sintonía, escuchando Límbica. 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Éxito tras éxito. 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

0: ¿Cómo suena de bonita esta canción? ¿Cómo sale de bonita esta canción? Mira, mira, mira, mira, mira, mira, por aquí, mira, mira. Ay.
1: Hoy día, ¿verdad que no nos vamos a pegar? Ya voy a buscar ella.
0: La que sale Lidian de una.
2: Hey, John, ¿qué quieres? Que te eche la policía.
0: No, no, no, no, no, no, no, no, no, no. Con la suave, amor, con la suave, con la suave, con la suave.
2: Hey, John, ¿qué quieres? Que te eche la policía con esa música tan sabrosa que estás poniendo, que ya tienes el marido mío ya todo sorombático ahí. Ponte pila, John.

0: sea.
1: Te lo dejo correr, ¿sí o no? ¿Eh?
0: Por ella muero.
1: Dímelo,
2: hola, Yuyu, buenos días, bendiciones. Yo reportando sintonía desde acá, de Conjunto Cerrado Acuarela. Viviana Jiménez siempre en sintonía, para que me hagas el favor de saludarme a mis hermanos. Ajá. En el difícil Magdalena, en okay. La finca La Fiebre.
1: Dale, mi amor. Un abrazo, gracias por estar olimpiando.
3: ¿Eh? Olímpica se metió. John, buenos días. Te enviaba este audio para decirte que hoy estoy de cumpleaños. Espero me felicites.
1: Okay.
3: Esto, pues, hoy no hay pa' torta, no hay pa' nada, pero bueno, estamos con vida, que es lo más importante.
1: Sí, señora.
3: Otro audio no se escuchó bien porque estoy un poquito mal de salud, pero bueno, espero pronto estar bien de salud. Yo me encanta escuchar tu programa, a pesar de que hoy no estoy muy bien, pues es dale, mi cumpleaños y tampoco tengo como celebrarlo esto, pero estoy parchada desde muy temprano con Olímpica se metió y desde...
1: Dale mi amor. Con Olímpica, ay mi amor, sube el volumen. Nosotros te la ligamos la mañana, ¿eh? Mira lo que te traigo. Puro palo, mi amor.
4: John, buenos días. Hola, Hamilton Quintana, escuchando Olímpica Estéreo aquí del Milenio. Un saludito aquí para Katherine Durán, esposa, y toda su familia aquí. Escuchando Olímpica Estéreo, se metió.
1: Vaya, sea un saludo a Cacica.
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1: Hombre,
4: yo, mi hermano, que Olímpica se metió en las tierras de Pedro Norberto Castro, te lo dice el cacique con mucho aprecio. Esa es mucha alegría cuando yo prendo ese radio, primo.
1: Eso va.
4: Oye, que viva la Virgen del Carmen, que me está mandando todos los deseos y todos los milagros. Gracias, Virgencita querida. Y cuida a la Virgen, cuídame a Olímpica Estéreo, la reina del primer lugar.
1: Dale, papá.
4: La emisora, ¿no?
1: Un abrazo. Un abrazo.

0: ahí están los oyentes.
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0: ¡Ey, ey, ey, ey, ey, ey! ¡Ey, ey, cuela suave! ¡Che, que vas a acabar el año! ¡Ey, que desde aquí hasta el festival, como lo viste! ¡Ey, Mike! ¡Mike, cuela suave, Mike! ¡Ah, pues!
1: ¡Mierda! Oigo un acordeón pitando.
0: Ha llegado septiembre y ya está Mike.
1: Seguro que están bailando.
0: Pero ya se siente septiembre.
1: Oigo un acordeón pitando.
0: No puede escuchar un acordeón porque enseguida. Y que desde aquí está el festival.
2: Desde aquí está el festival. ¡Va
0: llegando! ¡Ey, ey, ey, ey, ey, ey! ¡Vuela suave, vuela suave!
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0: Se lo ha probado por ciega. Está por ciega, mira este sabor, por ciega, mira, mira ahí. Ahí está la vieja menche de una, ¿eh?
3: Hoy día está que no nos vamos a pegar. Ya voy en busca de ella.
0: Tírame la plena, tírame la plena.
2: Domingo es en Guayana.

0: Oye, la Olímpica sabe domingo, ¿ah?
1: ¿Eh? Cuando me estaba caminando, va diciendo que tengo el tango.
0: Y muchos brincan celta. Pero papi, para que suenes así como un dominguito, que tú prendes Olímpica, cierra los ojos. Ey, Olímpica sabe domingo, men.
2: ¡Domingo!
0: Improvisar que no te va a salir. Olímpica Estéreo. Sabe la mañana del domingo. A Afri, mira. Dímelo, papá, dímelo.
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0: el clavo del ídolo Rafael Orozco. Solo un recuerdo, ¿ah? Qué canción sota esta bacana, qué éxito, qué clásico.
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0: A través de la emisora del primer lugar. Bueno, que se vaya preparando. El barrio Populandia, en sus 20 años, presentará en concierto, ¿ah? Va a estar ahí el DJ Loco Quintero. Carlos Tobío. ¿Qué más va a estar por ahí, Mike? ¿Qué más va a estar por ahí? ¿Qué más?
2: Orquesta de Jesse Jackson.
0: Arra. Ahí va a estar por

0: totalmente quemado.
1: ¡Gratis! ¡Gratis!
0: ¿Quiénes son ellos, May? Dímelo, ¿eh?
1: ¡Los K. Morales!
0: Ok, dímelo de nuevo.
1: ¡Los K. Morales!
0: Eso va. ¿Quién va a pasar por ahí?
1: ¡Orquesta de Jesse Jackson!
0: ¡Hola, May!
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1: ¡Pica
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1: Las 9 en punto. 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

esos 40.000 vatios, ese sabor sonando por todos lados, sonando por todas las calles de la ciudad de Barranquilla. También por allá, me dice el DJ Morón, John en sintonía, rodando en el móvil. Un abrazo ahí en la ciudad de Barranquilla, también escuchando al Indica. Un abrazo para el DJ Morón. Un abrazo para la gente del J Turbo. Ahí en sintonía de la número uno, un abrazo para ellos.

0: ¿Qué dice los oyentes en el primer lugar antes del 3-21-6-19-99-37?
1: Hey, John, manito, Olímpica se metió aquí en Urubita, Quille Romero, escuchando con Rosa Durango. ¡Ah, oh, qué vaina tan linda!
0: ¡Qué sabor! Pide la fría, muchacho, que nosotros nos encargamos de la

0: solo 16. Estamos en el fin de semana. ¿Qué más estamos ahí reportando la sintonía, eh?
1: Padrillón, buenos días. Te habla Yair Liscano Cervantes.
0: Un abrazo.
1: Oye, quiero que me complazca con una canción del cacique que dice:
0: tírala, pa.
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0: Vaya.
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0: Ajá.
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0: Ay, amor.
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0: Póngale sentimiento,
1: ¿a
0: padre,
1: quién
0: padre
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0: Uy, uy.
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0: Qué canción sota esa, ¿eh?
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0: Ay, amor.
1: 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Solo le haces caso a quien te llama. A sembrar intrigas y cizañas.
0: Sírvalo.
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0: Sírvalo, compadre, sírvalo.
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0: que sientan el quemón.
1: Huele, huele, huele a cebada.

0: Me dice Jordi Miranda, me dice yo, me gusto Índica porque sabe a domingo sabroso. ¡Apa!
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0: Es que no es nada sonar.

0: ahí si uno se levanta y dice, no, hoy no voy a tomar, hoy me quedo quieto, sano, Zanetti. Oh, pero es que escucho nuestras canciones en Olímpica.
1: Me dijo, ¿de dónde es usted? Alguien me dijo, ¿de dónde es usted? Que canta tan bonito esa parranda.
0: El cantor de Fonseca. Es el liguero de América, Jorge Oñate. ¡Qué cañonazo, ah!
1: Dame, compa, usted no es del Valle, del Magdalena ni de Bolívar. Pues se me antoja que sus...
0: Dice uno, no, hoy no voy a tomar.
1: Son de una tienda.
0: Me quedo Zanetti. ¡Sano, sano!
1: Y yo le dije, si usted...
0: Prende una olímpica y mira, ¿eh?
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0: Es que olímpica sabe y es vara.
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0: lleva toda, loco. No la mueva, deja olímpica, loco.
1: Hoy sí es verdad que no nos vamos a pegar. Ya voy en busca de ella.
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3: 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Clásico de clásico, mira. ¡Oh! Un gran maestro de la radio, que vas a saber tú de eso, pelado.

0: en el patio de tu casa.
1: Puedo olvidar a Yaberta.
0: En una mecedora. Con una cava llena de fría. El radio de Toti Mal. Escuchando Lindica Serio. Sonando todos estos palos. Palo tras palo, muñecón. Debajo del pan de mango, que hayan regado ese pedacito ahí. Tú con las piernas alzaditas ahí. Y con la fría a la altura del tobillo.

0: Clásico de clásicos. A través de la emisora, el primer lugar, suena olímpico por todos lados, ¿eh? Ahí, FM, ahí. Ahí, suavecito, ahí, ¿eh?
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0: Eso va, eso va.
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0: Es el papá de los pollitos.
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0: Mira la que te traigo a continuación. Es el maestro Iván Villazón.
2: Pilar.
0: Vivo enamorado. Se titula esta canción para complacer al gran Jair Pérez. Ahí está ahora en Don Carmelo, escuchando la emisora en el primer lugar. ¿Cuál es, maíz?

¿Cómo le cayó esa canción, ah? Buena canción esa. El maestro Iván Millazón. ¿Cómo se escucha de bonito esta canción, ah? Ay, amor, vivo enamorado. Bello recordar esos momentos vividos contigo.

0: corazón.
1: Por eso es que yo mi molde no lo dejo, ¿eh?
0: Traigo el alma repleta de amor y el corazón.
1: Es un molde que está con uno en las malas.
0: Triste sería que me dijera
1: la en las verdes.
0: No soy el
1: Por eso yo no dejo mi molde, ¿eh?
0: Hoy me
1: ¿Sí o no, Beto Zabaleta?

0: Pero que vuelva.
1: Oye, pero que vuelva. Aquí está Alex Manga. Alex Manga, buena canción esa, ¿eh? Alex Manga, orgullo, Osgones están sonando en la emisión el primer lugar. Es el presidente del vallenato. A ver, Alex.
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1: Canción romántica.
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1: Ajá.
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1: Ay, amor.
0: Voy a decirle que mi alma se quema.
1: Bro Dominguito, ese guayabe.
0: Tú que eres su amigo y sabe de...
1: Papi, un clavo saca otro clavo.
0: Cuéntale que el mundo se...
1: Una fría quita el guayabo.
0: Vamos a...
1: Entonces, pídela.
0: Pero...
1: ¿Qué olímpica?
0: Que sin él...
1: Pone la música sabrosa.
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1: Ay, ¿para dónde más? Si no hay más...

Pero dominguito vacilao. Pero para el gran Toño. El gran Toño Pérez reporta la sintonía. Gracias a nuestro WhatsApp 321-699-9937. Ahí pegadito, ¿ah? ¿Eh? Un abrazo para él. Bueno, muchachos. ¿Para dónde vamos? Para este sábado 29 de agosto. Ahí en el barrio Populandia. En sus 20 años. Ahí la vamos a pasar bacano, ¿ah? ¿Eh? Presentando tremendo concierto a DJ Loco Quintero. Allá con todo su vacío, el gran Loco Quintero.

0: Oye, May, que no lo hagan porque no les va a salir.
1: Chupa, chupa.
0: ¿Cómo es la cosa? ¿Cómo es la cosa?
1: Chupa, chupa.
0: Ah, como suena olímpica de lindo, ¿ah? ¿Eh?

ahí se lo para el gran Diego. Ya apareció el gran Diego, ¿ah? ¿Eh? Ahí en los 450, un abrazo para él, escuchando Olímpica, me dice yo. De mi zona, el primer lugar. De mi zona que me espeluca. Y también me.

0: ¿Qué dice por acá, ver?
1: Hola, zapato, machule, camarada. Hola, zapato.
0: Tíramela. Aldo.
2: Buenos días, John.
0: Tírala.
3: Perdóname, la abuela, John. Bendiciones, John.
0: Ahí está.
3: Que no nos vamos a pegar. Ya voy a buscar ella.
0: Tírala el pase ahí, güey.

0: Pregúntale a la abuela si se lo va a pegar hoy.
1: Oye, ¿verdad que no nos vamos a pegar? Ya voy en busca de ella.
0: Pégueselo de una. Porque si no se lo toma usted, se lo toman los yernos, el hijado, o se la toma el caimán. Pero tómese la fría, muchacho, que la vida es una suya.
2: ¡Oye!
3: ¡Te

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0: celoso en que sonando en la emisora en primer lugar. Suena olímpica, May. Dame el sabor, May, dame el sabor de ese bacano. Sé que tiras tú, May. Suéltalo pa' ver.
1: Oye, ¿qué sabor?
0: Oye, cancha, tírame una fría, por favor. Necesitamos un par de zipac para que me le des una al gran ovejo, el gran Tavo que está ahora, está en sintonía. Ahí sí se lo compadre.

0: reportando la sintonía. A ver, ¿quién está?
1: Abuela, cuidado, John.
0: Dale, papá, la abuela para ti. Llevamos aquí, a ver.
2: Oye, John, John. Mírala. Tú y la abuela me tienen ya con la garganta picosa. Qué buena programación. Feliz
0: dale,
2: día.
0: Dale, papá.
3: Hoy viene ya que no nos vamos a pegar.
0: Ahí está.
3: Ya voy en busca de ella.
0: Hágale. Abuela Menche, no la puedes mencionar porque mejor...
4: Olimpiqueando ando.
0: Tírala.
4: En la mancha amarilla.
0: Uy, sona.
4: Puro vacile efectivo.
0: Ajá.
4: Con el yogo beso.
0: Ajá.
4: Con el yogo beso.
0: Ajá.
4: Puro vacile efectivo.
0: Ajá.
4: Y ahora que viene de la ley María. De la ley María. Puro vacile efectivo. Oye, yogo beso. ¿Cómo te la vacila?
0: Dale, papi.
4: Yogo beso. Tíramela. Compláceme ahí con...
0: ¿Cuál?
4: Con el girasol de los Zuleta.
0: Eso va, eso va.
4: Si se puede, ¿no?
0: No, no, eso va, eso va. Si te engañan. Bueno, digo FM que yo venía de la ley María, ahora todo el mundo con la ley María conmigo, man. ¿Lo que pasa, muchachos?
5: ¡Que viva el cacho, no joda! ¡Que viva!
0: Ah, muchachos, tan es peligroso esta gente, ¿eh? De que hoy es dominguito. El dominguito se presta para todo.

0: por ahí reportando la sintonía, a ver.
1: Yo. Tírala. Ponen en sacarte el chupo y dejar la computadora quieta. Y ¿cómo? Anima, programate.
0: Joda, no escuché nada, no escuché nada. Mande los audios bien. Dale los audios, ¿eh?
2: Oye, John, dile a la abuela que no demore mucho para servir el trago, que hace mucha calor, John. John, bendiciones.
0: Dale, papá. Ahí.
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0: Domingo está ahí en la terraza.
1: Music.
0: Domingo está en la terraza escuchando Olímpica. Domingo está en la terraza destapando la fría y escuchando Olímpica Estéreo.

pronto que toque por aquí, se lo paran Carlos Javier. Me dice yo, reportando la sintonía, tomándome la fría con Olímpica. Oh, tremendo vacilón, viejo yo. Ojo, ojo, ojo. Yo hago una vaina, que viejo yo. Ojo, ojo. Puro sabor, Macán.

0: Oiga, Ronald. Dame la plena, Ronald.
1: Yo.
0: No se escucha nada, viejo Ronald. Saludos para José Reyes. Me dice Olímpica, ese año se me dio. Saludos para Osiris, también reportando la sintonía. Mucha gente. Saludos para Carlos, que va por ahí, está reportando la sintonía. Saludos para Merlis Tovar. Me dice yo, escuchando Olímpica, tremendo Basile este dominguito, ¿ah?
2: Yo soy el negro más.
0: Ah, qué Basile bacano, yo, una vaina diferente, eso, ¿ah?
3: Me tiran, me jalan, me azaran, pero siempre estoy en el primer lugar.
2: ¡Olimpita!
0: Me pidieron este, míralo. ¡Ay, mi mamá!
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0: ¿Sos tío? ¿Qué pasó?
4: Usted me pones a beber con esa música tan sabrosa. Ajá. Nada de salchipapa, nada de brincoleo.
0: Entonces,
4: 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No le baje una línea.
0: Júrelo.
4: Se lo dice Poncho Zuleta.
0: Júrelo.

0: porque esa canción se llama Dos Claveles. Ese es el monstruo del vallenato, Dios mío.
1: ¡Con mucho gusto!
0: Gracias, Dios mío, gracias.
1: ¡Con mucho gusto!
0: ¡Qué sabor, Dios mío! ¡Cántale, Dios mío, canta!

0: sábado domingo. Oh, papi, domingo es en Guayabe hoy. Tomando fría. En el bordillo, en la esquina, en la tienda.
1: Yo no puedo.
0: Con una sola sintonía.
1: La fría.

0: color.
1: Me trazo la sintonía por donde te metas.
0: Soy el mejor pintor.
1: Me dice el gran Chairi. Está recorriendo todas las calles de la ciudad. Me dice yo. La sintonía bárbara, muchacho. Y con el cacique de la junta, mira. Hola. Saludito, ahí, cacique.
2: Es un placer para mí.
1: Ajá.
2: Tener al frente los prestigiosos micrófonos de tan prestigiosa cadena radial como es Olímpica Estéreo en Colombia.
1: Sí, señor.
2: Para enviar un cordialísimo saludo a todos mis seguidores.
1: A todos.
2: Un saludo de agradecimiento.
1: Sí, sí, claro.
2: Para mi fanaticada Olímpica. Esta es mi música.
1: ¡Ay, mamá! Domingo, para que no te acabaras.

0: ¡Ay, cacique!
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0: Mucho gusto, cacique.
2: ¡Con mucho gusto!
0: Gracias, cacique, gracias.
2: ¡Con mucho gusto!
0: Se la dejo ahí, cacique.
3: Se la dejo ahí.
0: Para mi fanaticada olímpica, carajo.
3: Para mi fanaticada olímpica. Esta es mi música.

0: Huele a cebada.
1: Dominguito, para que te quedes ahí a las 10 y 30.

0: Si me puedes mandar el cardón guajiro de Diomedes para terminar de tomarme la canasta que tengo aquí para ya pedir la otra. He dicho,
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3: Tienes que ayudar.
2: Ya que va a comprar la canasta nueva, mándeme una.
0: Si me puedes mandar el cardón guajiro de Diomedes para terminar de tomarme la canasta que tengo aquí para ya pedir la otra. He dicho, en la tierra de Pedro Castro.

0: Wisho, Wisho. Mande, mande. Mande de una al chipá, mande de una al chipá. Ya te suena el cardón guajiro, porque mira, ve. Ey, John, cógela suave. Ey, bájale, bájale un poquito.
1: John, ¿qué quieres? Que te eche la policía con esa música tan sabrosa que estás poniendo, que ya tienes el marido mío ya todo sorombático ahí. Te pila, John, o te echo la policía. Hasta que se va a beber ya.
0: Toda amor, y si te suelto este.

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0: ¿Tú me puedes mandar el cardón guajiro de Diomedes? Para terminar de tomarme la canasta que tengo aquí, papi, ya pedí la otra. Hoy he dicho, no, en la tierra de Pedro Castro.
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0: buenos días, para que me hagan el favor de colocarme eso, el disco de Diomedes Díaz, Harán la Historia, ya que estoy tomando una bien fría en, escuchando Olímpica Estéreo, y para terminar la cerveza.
1: 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Ya voy a

Marisela Valenzuela, Joan Villazón, mi alma en pleno. Está, mejor dicho, la destapó de una. Vuélvalo a servir, compadre. Vuélvalo a servir. ¡Oh!

0: Qué canción sota esta, ¿Qué dicen los oyentes?
1: Hola, Olímpica Estéreo, para que me complazcas con una canción. Esto se va a terminar, de Poncho Zuleta.
0: Dale, mi amor.
1: Desde acá de Alto de Pimienta sin luz. Y la única motivación es Olímpica.
0: Salta. Dale, bebé, eso va.
2: John, buen día, ¿cómo vamos, John?
0: Bien, bien.
2: Para que me hagas el favor y me complazca con la canción El Gallo Cordobés.
0: Dale, papá, un abrazo. ¿Qué más hay?
3: Hola, John, buenos días.
0: Buenos
3: Compláceme
0: días.
3: Con esta canción, El Gran Consejo de Diomedes Díaz.
0: Dale, mi amor, un abrazo. ¿Qué más por aquí? A ver.
4: Buenos días, John.
0: Dímelo.
4: ¿Me podías hacer el favor de complacerme con El Santo Cachón?
0: El Santo Cachón, caramba.

Ahí es Johnny Huelva, un abrazo para el gran Johnny Huelva. Ahí está reportando la sintonía, me dice. Ay, un perreito bacano, solo para Edgar Calvo. Me dice John en la sintonía de Olímpica Senior. Bravo por todos lados, va sonando. ¡Oh!

Sopita de mondongo. Ahí donde mi compadre Johnny Barme, ¿eh? Arra, voy a pedir una sopita de mondongo ahí donde mi compadre Johnny Barme. Tremenda olla esa bacana, ¿eh? Ahí donde Johnny Barme. Si no, que me mande una chuleta. Una carne de la llanera, no, compadre, mándeme una carne de la llanera, eso va. Ahí donde el gran Johnny Barme, ay, papá. El man que masicala, ¿eh? El man que me peina bien bacano. El man que me hace mi cortecito bien mono. El gran Johnny Barber. ¡Huele!

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0: Así se llama. Si me quiero, te quiero. Si me quieres, te quiero. Se llama. Ay. Los diablitos, ¿ah?
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0: O suena y sabroso. Esta canción suena delicioso. Repítela, Imai, por favor.

0: Una programación exquisita.
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0: Oye, Manepolo.
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0: Un abrazo para el gran Manepolo, ¿ah?
1: ¿Eh?
0: Gran manager. El presidente del vallenato, Alex Manga.

0: Oye, Manepolo. Solo para el gran manager, ¿eh?
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0: El gran Manepolo.
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0: Gran manager del presidente del vallenato, Alex Manga.
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0: Un abrazo para ella, el gran Manepolo, ¿eh? Vence yo, vengo entrando a la ciudad de Valledupar. Después de una gran gira con el presidente del vallenato, Alex Manga, se lo orgullo de Bosconia, Cechán. Un abrazo para el gran Manepolo, ¿eh? Ahí está en sintonía de la número uno. Soa.
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0: Si me hiciste suelto este. Si es verdad que no lo vamos a pegar.
2: Hoy sí es verdad que no lo vamos a pegar.
0: Sírvalo, compadre. Sírvalo, sírvalo. ¡Nacido!

0: La sintonía Bárbara por todo Valledupar.
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0: Abrazo para quienes escuchan ahí en el barrio Paraíso.
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0: Ahí en el municipio de Moscú, Cesara. Tan activos esos muchachos.
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0: Escuchando la mejor emisora. Cuando ¿cuál es, May?
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0: Ay, me volví a enamorar.
2: Buenos días, John. Olympic Estéreo se metió.
0: Tírala.
2: John, para que me complazca con el disco, el desquite.
0: Dale, papá. Eso va.
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0: Ay.
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0: ¿Y si te sueldo a este?

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1: Que ha llevado este lindo folclore, vallenato, por todo el mundo, ¿ah?
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0: Llévatelo.
2: Ay, qué rico.
0: Mamacita bella. Llévatelo, mi amor. Llévatelo todo de mí hoy de besita.

0: Saludos para Beatriz Ochoa, reporta la sintonía, me dice yo. Tremendo Basilio Bacano. Escuchando a la mamá de las emisoras en el Dominguito de Senguayabe.
1: Domingo es en Guayabe. Domingo es en Guayabe. Domingo es en Guayabe. ¿Para qué? ¡Ey! Pelado, te la llevas todo.

0: dicen los oyentes en primer lugar?
1: Reportando sintonía de Olímpica Estéreo, la mejor.
0: Dale, papá.
1: Del barrio Casa Carmelo.
0: Un abrazo, gracias por el reporte de sintonía. ¿Quién más?
2: Hey, yo, Roberto. Te habla John Freddy Díaz y el gran Goyo Maestre de acá de los Corazones.
0: Ajá.
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0: más prendido que estamos con bruja.
1: Yo escucho a Luis Castario porque me gusta la radio.
0: Mírala.
1: Oye.
0: Ahí se fue. Ahí.
1: Yo escucho a Luis Castario porque me gusta la radio. Oye, viejo John.
0: Mírala.
1: Manito, compláceme con un petardo, manito. Compláceme con un petardo.
0: ¿Cuál?
1: Un champetazo de esos criollos, pero de los buenos. Arda, de los buenos.
0: Dale, papá. Un abrazo para ti.

0: más oyentes. Por aquí, por allá, por aquí. A ver, ¿qué dice por acá?
1: Hola, John.
0: Dímelo.
1: Compláceme una de Miguel, la que sea, de esos viejitos.
0: Dale, mi amor, dale, mi amor.
2: Hey, John, Olympic Stereo se metió.
0: Dírala.
2: Hey, John, para que me complazca con la canción de los Diablitos con Jesús Manuel, Cuídala.
0: Dale, papá. ¿Qué más por aquí? Guau, wow, mucha sintonía.
3: Muy buenos días, hermano de Olímpica Valledupar. Estamos acá en Astrea, que habla el popular Gude.
0: Uy, wow, vaya,
3: manito, acá refrescándonos acá de los palitos, porque ese calor que está haciendo es a bárbaro. Y aquí con un suerito con queso.
0: Uy, uy, papá. Vaya, men. Saludos para la gente de Astrea. Un abrazo.
4: Oye, oye. No joda, no sé cómo te quedes ya.
0: ¿Cómo, cómo? Ya, papá, Miguel, está embolatado. Se te cerró la cadena, tíramela.
5: Oye, viejo, yo, y entonces, esa es la que te cae.
0: Papi, tú sabes cómo es, mi rey, tú sabes cómo es.

Papi, la emisora. La emisora que siempre está en el primer lugar. Y los demás haciendo fila. Y no se van.

Saludos para el gran Danilo Berrío también, que está reportando la sintonía. Saludos para el gran Diego Armando también, que está reportando la sintonía en la número 1 olímpica. Me dicen que hoy tiene más ganas de beber que de...

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0: chupa.
1: La primera piedra. Elías Rosado. Al lado del conejito Juancho Royce. Ah, pero qué palo de canción esta, May.
2: ¡Son!

0: se me compara Johnny Barbe, que ya destapó una fría con esa canción.
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0: Esto es para los que saben, para los que saben, ¿ah? La canción sabrosa.
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0: Esta es una canción dominguera.
1: Motivos.
0: Dominguera de las domingueras. Esta canción sota.

0: Papi Puro Bordillo. Ahí señores, escuchando aquí el Olímpico Estéreo. Ahí en los fundadores. Ahí en todo el Bordillo. Vacilao, papá.
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2: Para que sientan el que
0: solo para Fátima García. Me dice hola, yo buenas tardes. Feliz domingo escuchando Olímpico Estéreo. Oh, pero qué sabrosura, pelado. Ay, amén. Me dice feliz domingo, yo. Desde Buenos Aires, Argentina, en sintonía, escuchando la mejor emisora Olímpica Estéreo. Me dice, yo, ¿me podría hacer favor de complacerme con una canción? Te quiero, te quiero. Un abrazo, ¿ah? ¿Eh? Andrés Pedroso también por acá se reporta a esta hora. 12, 8 minutos, sonando. La emisora que suena por todos lados.

0: vaciló para Sara Externa y señor, un tremendo vacilón. En el domingo no quería, pero me tocó. Dale, mi amor, pégatelo. Tómaselo uno, tómaselo, tómaselo, usted es la que puede.
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0: ¿Qué más está por ahí? Oye, Soto. Es el pelo Soto.
2: Yo escucho Olympic Stereo de las Aguas del Pilar con el hombre de la tocha, mi compadre Otto García y Javier Soto.
0: Un abrazo, papá. Gracias por el reporte de sintonía. Se metió en la esquina, se metió en el taxi, se metió en el bus, se metió en tu casa, se metió en el estadero, ahí en el billar, ahí en el patio parrandero, ahí en el Indiver, ahí en el río, por todos lados, en la playa. Eso que nos escuchan fuera de la ciudad, un abrazo para ellos. Estén en sintonía de la número uno. A ver, a ver, a ver.

0: La cámara de Elmer Mejía me dice, John, tremenda sabrosura. Ahí te mandé una notica, voy, John. Reportando la sintonía, vaya sabor.
1: Hey, un beso. Te habla mi Vega de acá de la invasión Alto del Edén.
0: Un abrazo.
1: Para mandar un saludo a mi esposa Lilia Vides y a mi cuñada Claudia Vides y a mi hijo Vito Manuel Vega.
0: Dale, papá. Toda la comitiva ahí, toda la comitiva ahí.
2: Mi hermano John, buenas tardes. Desde las calles de Valledupar, escuchando Olympic Estéreo, la número uno, para felicitar a mi hermana Maribel Mejía, que está cumpliendo años hoy en las Torres de Nando Marín, mi hermano. Está toda la familia reunida. Sancochito de Mondongo, arrocito blanco, mi hermano. Un saludo especial para Maribel Mejía, de toda la familia, en especial de su hermano, que la quiere mucho, Elmer Mejía.
0: Manda algo. Lo que sea. Una sopita ahí de mondongo. Oh, qué vaina linda. Suéltalo, pues, suéltalo. La Valledupar encendida, ¿eh?

0: Entró para la sala externa, me dice yo, ¿y qué? No me vas a saludar. Quítame la plena.
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0: Dale, mi amor.
1: Mira, John, para que me hagas el favor y me saludes a Jaime Durán con mucho amor.
0: Ajá.
1: Y me le dediques el disco.
0: ¿Cuál?
1: De Pipe Peláez, Amor.
0: Ah, amor de Dominguito. Dominguito de amor.
2: Viejo yo, desde la Loma de Calentura. Sintonía, la mejor, la número uno.
0: Loma Calentura.
2: Matías Manarré, Neco y Paola, su madre.
0: Soba.

0: Sabrosito, más reporte de sintonía, rapidito, ¿eh? Rapidito, rapidito.
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0: Un abrazo ahí. Se conecta con nosotros en este domingo de vacilón. Solo para Jorge Morón. Solo para Kaney, para la encantadora Victoria. Ahí reportando la sintonía, papá. Siempre pegadito el picón. Me dice con el turbo afuera, yo. Vacilándomela. Activado, perreado.

0: Guayabe, ¿pa' qué?
1: ¿Cómo?
0: Domingo es en Guayabe, ¿pa' qué? ¡Ey! Pelado, te la llevas toda, so no la muevas, deja olímpica, lo. ¡Oh!
2: Tratan de imitarla, pero no igual.

Oye, solo para la gente que está en el taller, ¿eh? Oye, Megamoto, un abrazo para el gran Megamoto. Excel con tremendo turbo, amplificando la número uno. Hay un aquí, suena, veo, un aquí.

0: el Pichi. Saludos para el gran Pichi también, que reporta la sintonía. Un abrazo para él. Ahí en sintonía de la número uno.
1: Oye, Johncito.
0: Tírala.
1: El 1 de mayo tomando una volantona con este calorzazo que te haciendo.
0: ¿Cómo?
1: Suéltame y de par en par, Iván Villazón, papá.
0: Dale.

Prepárense, y señores, que nos vamos para el barrio Populandia en sus 20 años. ¿Quién va a echar ahí? Prepárense, y señores, que nos vamos para el barrio Populandia en sus 20 años. ¿Quién va a echar ahí, May?

0: va y suéltalo.
1: Orquesta de Jesse Jefferson.
0: Arda. Está con toda por si acá. Estamos hoy con una sol. Un solano.
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0: Está con toda la tropilla. Está con todos los juguetes. Con todos los juegos pirotécnicos y todo. Ay, la única orquesta
2: en una fiesta
0: internacional. Bueno, que yo conozco, que está activa ahora en Colombia. Que cante merengue sabroso, ese merengue tradicional, ese merengue bacano. Y la orquesta internacional de Jesse Jefferson.

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0: Hoy me voy a perder con un amorcito viejo. A bailar esta cancioncita.
2: Es rico.
0: Me pinto yo ahí. En el barrio Populandia. Con esa muchachita. Bailando a esto con la Orquesta Internacional de Jesse Jackson.
2: Ay, es rico.
0: Da, mami, ¿qué? Cógela suave. Mira lo que te voy a soltar. Míralo, míralo. Y después no diga por qué yo quiero tomar. Es que esa música olímpica suena tan sabroso. Que la abuelita Menche me dijo que ya se lo iba a pegar de uno.

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1: ¡Una en punto!
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0: Esa es la chinita, sale como la canción esa de Diomedes Díaz.
1: Y Álvaro Aguirre, en Villa.
0: Esa es la canción de Diomedes Díaz. Sí, la canción de Diomedes Díaz, se pone esa. Ahí la chinita en esa, el binomio de oro. Sonando en la olímpica. Y sonando en primer lugar, vamos a ponerle sabor, ¿vale?

Ahí en Boconia, César me dice yo, reportando la sintonía. La gente de Toipán en Boconia, ¿eh? Están activados esos muchachos con la fría a la altura del tobillo.

Padre Tony, que se está echando un partido a Villar. Los viejos de uno hice un partido a Buchácana. Me dice yo, pero tengo la fría ahí a la altura del tobillo, brother. Bello, de lo bello. El gran Danilo también me dice yo. Ya no es un partido de dominó. Cuando uno está jugando dominó, si tiene la fría a la altura del tobillo.

0: la sintonía del gran Omar Polanco. Oye, Omar, manda el zipá, pues, manda el zipá.
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0: Manda el zipá de una, destápala, pues. ¿Qué es lo que es?
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0: Ahí se tremenda calor que está haciendo en la ciudad de Valledupar, pero... Vamos a estaparla, yo, vamos a estaparla. Oye, Polanco, entonces, ¿para cuándo?
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0: Dale, papá, eso va. ¿Un zipa de qué, compadre? ¿Qué es un zipa de sol? Oh, un zipa de lo que usted vaya a mandar. Uy, ¿cómo? Sí, manda un zipa de fría de una, papi. Ay, la demora me perjudica. Decía Dios me decía, sírvalo que la demora me perjudica. Hay un qué, hay un loco, hay qué, hay un loco, hay qué, hay un loco, hay un qué. ¿Cómo la cosa, man?
2: Ahí están los pegados, ahí están los pollados.

0: Saludos para Carlos Así. Así es la vaina. Carlos Así y Omar Polanco. Me dice, bro, ya voy a mandar de una el domi. Eso va. Sírvelo, papi. Y Omar dice, a mí debe el licor. Que la vida es corta. Y lo que no se nos va en lágrimas, se nos va en suspiro.
1: ¡Rápido! ¿Cómo? ¡Rápido!

Me dice John, voy de una con el chipá. ¿Para entonces, para cuándo? Mi amigo padre Omar Polanco dijo que va para esa. Vinculado de una.

0: chupa, chupa.
1: Oye, pero qué sabrosura, niño. Se lo para Eduardo Reales, que también... Ya, mira este WhatsApp. Mira, muchachos, quieto, suave. Hey, señor, buenas tardes, en sintonía total. Oye, Carlos, así. Y el Omar Polanco. Entonces... Hey, señor, un saludito para mi mamá. Ahí en Patillal, para Sandra Patricia. Hey, señor, aquí con unas ganas de beber, que mejor dicho... Unas ganas de beber que de vivir. ¿Cómo? Ahí está por acá en sintonía. Por ejemplo, Limiquista de Villanueva. Oscar Enrique, ahí en sintonía. Y su amorcito. Ay, amén. Acá que más Jaime Carrillo dice. Hey, John Kerr, reportando la sintonía, papá. Desde Tierra Prometida. Escuchando la número uno olímpica. Oigo más coba, más saludos. Dice yo, invitación a Alto del Edén. Un abrazo para ellos, solo para Luis, ¿quién más? Harta mucha gente aquí en el WhatsApp.

0: para que el sabor vaya.
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0: Ahí sobre acá hay hombro, violencia extrema. Vamos a Camilo Moreno. Ahí se van escuchando desde la edad. Un sábado, un dominguito. Diferente, ¿no? Vacilado, relajado, con musiquita bacana, con la fría a la altura del tobillo, en una hamaca, en una silla.

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1: ¡Las dos! ¡En punto! ¡Escucha! ¡Olímpica Estéreo! ¡93.7!
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1: Las 3 en punto.
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1: Son las 4 en punto. 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
1: Son las 5 en punto.
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